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0: Son las 9:49.
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3: Son las 9:55.
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2: Son las 7:02.

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14: Son las 7:45.

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0: Son las 8 con 2 minutos.
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Muy buenas tardes, muy buenos días para todos ustedes, señoras y señores. ¿Qué pasa de tarde? Nada que ver. Jornadas frescas y las hay en la República Argentina. Estamos frente a una ola polar que va a quedarse por unos cuantos días más. Último día de clases hoy para algunas escuelas, para otras ya fue el día de ayer. Y otras que tienen hoy plenaria y demás, así que y algunos tienen acto y demás, ¿no? Recién veníamos para la radio, veíamos unos chicos que iban vestidos de con la vestimenta típica de 1816, recordemos que el 9 de julio se recuerda el Día de la Independencia. Faltan unos cuantos días, pero ya para el 9 de julio vamos a estar de vacaciones, ¿eh? Me llama la atención, muchos chicos, creo que eran el 9 de la Centeno, que iban de la Escuela Centeno, que iban ya con la vestimenta típica del 9 de julio, ¿no? Bueno, señores, estamos aquí con ustedes hasta las 10 de la mañana. Le vamos a hacer compañía en esta mañana fresca con muchos temas, con distintos temas del ámbito local, regional, provincial, nacional e internacional, repasando los temas que marcan la actualidad del norte de Santa Fe. 3482-6202-63 si nos quieren escribir, 3482-492275, línea fija de la radio. En redes sociales nos encuentran como Radio El Mirador, tanto en Facebook como en Instagram. La distintas maneras de mantener contacto con nosotros. El señor Jonah López a cargo de los controles centrales de la radio. Narciso Medina de este lado del micrófono. Le vamos a hacer compañía en este primer viernes de julio. Mañana fresca en el norte de Santa Fe.

Hermosa mañana en el norte de la provincia de Santa Fe. Sí, a pesar del frío, hermosa mañana, señores. El cielo despejado en gran parte, con nubosidad variable en distintos puntos de la provincia de Santa Fe. Mucho blanco se ve más que nada en, en el pasto, en la escarcha por producto de la helada. Imágenes que nos van llegando a distintos puntos de la provincia de Santa Fe. Bueno, estamos transitando una de las semanas más frescas de este 2026.

Sí, señoras, sí, señores. Qué lindo tema, realmente. ¿Cómo es el autor? ¿Cómo? Fonseca, gracias, Jonah. Fonseca, hace bastante que no lo escuchaba el tema. Bueno, saludos a la gente de Villa Ana que nos escucha. Cuéntenos si nos escuchan a través de la frecuencia o a través de internet, porque nos pueden escuchar a través de la 100.5, la frecuencia 100.5, o si no, en fmelmirador.com. Un abrazo grande a la gente que nos sigue también en toda la región. Tránsito cargado a esta hora de la mañana en Ruta Nacional 11. Fluido, sin complicaciones, pero cargado el tránsito, mucho movimiento de vehículos, así que a transitar con las precauciones del caso. Hoy es el día de San Tomás Apóstol, nuestro saludo para los Tomás, que hay mucho, un nombre muy conocido, muy popular. Nuestro saludo para los Tomás, justamente. Bueno, también estamos recordando el día de San Atolinio, que difícilmente hace algún Atolinio. Y si lo hay, nuestro saludo. Hoy es el día de San Anatelio, de San León II, que fue Papa. Papa número 80. También día de San Menón, Ersenio. Y estos son los santos que recuerda la Iglesia Católica. Pero más que nada, nuestro saludo para los Tomás, que son muchos. En el día de Santo Tomás Apóstol. La farmacia de turno en la ciudad de Las Toscas, Farmacia Piñac, en el día de hoy. ¿Cómo están los ríos en la gran cuenca del Paraná? Ya le comentamos en cuestión de minutos. Como siempre, información que sigue muy de cerca del sector productivo de nuestra región. Andresito tiene 2,90, está bajando. Iguazú, al contrario, crece con 19 metros. En tanto que en las últimas horas, Posada registró 10,15, baja. En este momento, Paso de la Patria tiene 3,80 y según lo que indica Prefectura Naval Argentina, está creciendo. Crece Corriente con 3,73. Barranqueras crece con 3,64. En el margen correntino, Empedrado tiene 3,30 en creciente. Bellavista 3,40 en creciente. Goya 3,22 en creciente. Reconquista 2,85 en creciente. Santa Fe Capital tiene 2,45 en creciente. También crece en el día de hoy.

Mañana fresca, le decíamos, en el norte de la provincia de Santa Fe. ¿Qué dice el Servicio Meteorológico Nacional para las próximas horas en el norte santafesino? En Las Toscas, la térmica 1 grado. Y se siente realmente, se siente. En realidad la temperatura 4 grados, pero la térmica es de 1 grado. Mucho frío. Viento del sector sudeste, la razón de 11 kilómetros, oscila entre los 11 y los 21 kilómetros por hora, en tanto que se espera sol a pleno para lo que resta de la jornada. Mañana, probabilidad de lloviznas con mínima de 4 y máxima de 11 grados. Va a ser mucho frío nuevamente. Mañana la fiesta de San Antonio, para ir a bailar, pasar un rato con amigos y en familia. Bueno, para el domingo mínima de 9, máxima de 15, con cielo algo nublado. El lunes mínima de 6, máxima de 15, con cielo algo nublado. El martes, mucha neblina con mínima de 2 y máxima de 17. El miércoles mínima de 6, máxima de 20, con sol al pleno. El jueves, cielo algo nublado, con mínima de 12 y máxima de 22 grados. Bueno, jornada fresca lo que vamos a tener, mucho frío. Bueno, así que a tomar las precauciones del caso, abrigarse. Y a los chicos, a descansar lo máximo que se pueda. Ahora lo van a tener 15 días en la casa, a tratar de compartir con los chicos. Pero ahí no es fácil por la convivencia, más que nada, ¿no? Pero, bueno, que sean días agradables realmente. Por lo pronto, esta primera semana de vacaciones va a ser mucho frío. Así que está como para estar dentro de la casa. Y bueno, ver los partidos del Mundial y demás, que este fin de semana lindos partidos, sábado y domingo, muy lindos partidos, un rato jugar Argentina, en horas nada más jugar Argentina, y después fin de semana hay muy lindos partidos, juega Brasil, uno de los tantos partidos del fin de semana. Paraguay. ¿Cómo? Paraguay juega, sí, como dice Jonah, juega Paraguay, así que va a estar entretenido el fin de semana al menos para ver. Y lo bueno es que ahora, no siempre pasa esto en los mundiales, pero incluso quienes no son tan futboleros siguen los partidos y te comentan. Anoche estaba en un acto y estábamos mirando el acto y mirábamos el partido y hacíamos las dos cosas a la vez. Bueno, lindo partido también lo del día de ayer. Después repasamos todos los resultados de los partidos que ya se jugaron, por supuesto, los horarios de los que se van a jugar, hora y día. Argentina juega hoy, así que hay mucha expectativa también. Una jornada muy fresca. Seguramente habrá grupo de amigos que se van a juntar a comer algo, a ver partido. Pero, bueno, temprano juega para muchos. 7:30 de la tarde, hora argentina, por supuesto. Hay algunos que van a estar trabajando todavía, pero bueno, escucharán por radio y demás. Y después, en el segundo tiempo, más que nada, la gran mayoría lo va a poder seguir. Teniendo en cuenta que 7:30 todavía es horario laboral, ¿no? De atención al cliente y demás. Bueno, expectativa por el partido de la selección argentina que va a estar jugando en las próximas horas. Bien, señores. Le decíamos, jornada fresca, tránsito fluido y sin mayores complicaciones. Eso sí, mucho frío en el norte de la provincia de Santa Fe, como pasa en realidad en gran parte de la República Argentina.

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Ah, señoras y señores, hoy es viernes, el cuerpo lo sabe, la billetera también lo sabe. Quédense con nosotros que hasta las 10 vamos a hacerles compañía. 3482-6202-63, nuestro número para que ustedes mantengan contacto con nosotros. Nos pueden mandar fotos de cómo le afectó la helada, la gente que nos ve, los que nos escuchan en la región y demás, a través de ese número si así lo desean. Bueno, señores, algunos de los temas de la jornada tiene que ver, perdón, en este caso, con los 83 años que va a estar cumpliendo el boxing. Ayer hablaba con las autoridades, no pudimos concretar la nota, hoy se le complicaba venir y demás, pero de igual manera nos comentaban que ayer estaban trabajando para los festejos que va a ser mañana, iban a hacer unas pancartas y demás. ¿Va a estar ustedes de sonido? Bueno, va a ser este 4, es decir, mañana, 83 años de historia del Boxing Club Las Toscas. Nuestro saludo para todas las autoridades. Y ahora sí puede mandarme el flyer, Jonas. Muchas gracias. Bueno, 83 años de historia de esta institución deportiva de nuestra ciudad. Una muy buena noticia realmente, porque lo había impulsado la diputada Charo Mancini. Finalmente se contó con la aprobación de la Cámara, por supuesto, diputado en principio, y ahora de senadores. Y ya es ley, la pirámide del centenario de Las Toscas es patrimonio histórico provincial. Así como lo están escuchando, una iniciativa, como bien decíamos, de la diputada provincial María Rosario Mancini, y que contó con el apoyo de toda la de la comunidad, y más allá del apoyo de la comunidad, también el aporte, la y el aporte y el apoyo, el acompañamiento de muchas comunidades de la región, porque tuvo mucha repercusión esto, lo llamativo, que no conocían en algunos casos, me comentaban, ¿no?, vecinos de la región, no conocían esta iniciativa de la pirámide y que allí se guardaban documentos históricos y demás. Lo cierto es que, más allá de las refacciones que sufrió, el deterioro propio de los años, la pirámide del centenario de Las Toscas es Patrimonio Histórico Provincial, iniciativa de la diputada Charo Mancini, que, como decíamos, primero fue aprobado en diputados y ahora en senadores. Ayer hubo sesiones en senadores, en la Cámara de Senadores. Bueno, hay actividades para este fin de semana, para, en realidad, para las vacaciones por parte de la biblioteca José Manuel Estrada. Lo vamos a compartir en lo que resta del programa, las actividades previstas para estas vacaciones y demás, ¿no? Bueno, yo en el plano regional, uno de los temas del ámbito cultural, Patricia Gómez fue destacada con el premio Mercedes Sosa. Grande Patricia, estuvo el año pasado con el disco Radio Goya volumen 2, aquí en Las Toscas. Recordarán ustedes que la había traído la diputada Charo Mancini, un muy lindo espectáculo que tuvo lugar en el Club Social. Bueno, ahora destacada nuevamente Patricia. Y se lo merece, la verdad es una muy buena artista, es del norte, bueno, ella es autora de Jaucanigás, por ejemplo, pero tiene muchos otros temas, este es uno de los temas que la hizo conocida. Bueno, por estos días hay polémica en Reconquista y en la región, por dos temas. Por un lado, cuestionan la legalidad de los radares en el norte de Santa Fe. Luisina Jacuzzi, que estos días le hicimos una nota, no sabíamos que se iba a ser tan viral realmente. Lo hemos hecho para la televisión. Y Luisina Jacuzzi es abogada, vecina de la ciudad de Villocampo, y dialogábamos con ella. Nos decía, bueno, los radares que están en la Ruta Nacional 11 no cuentan con la aprobación de Vialidad Nacional. Y de ahí que toman esta decisión de iniciar acciones legales que se han conocido en las últimas horas, donde cuestionan justamente la legalidad de estos radares. La noticia tuvo mucha trascendencia, esto obviamente que está en etapa judicial. ¿En qué terminará? No sabemos, pero al menos lo comentamos. Eso por un lado. Y por otro lado, también en las últimas horas, en los últimos días, se conoció que ANSES tiene un nuevo jefe, jefa en este caso, que en todo caso está, es,
lo correcto, porque hace falta un jefe en Reconquista. Bueno, llegó el jefe de Reconquista, la nombraron Laura Eorli, lo digo bien, es abogada. El tema es que esta señora la habían echado porque presentaba certificado médico trucho, iba cuando quería, tenía faltas graves. La echan por el decreto 572, el 24 de octubre de 2017, de la Municipalidad de Reconquista, y ahora es incorporada a ANSES como jefa, ni más ni menos, con la firma de Karina Milei, porque las designaciones vienen desde Buenos Aires. Bueno, muy cuestionado, muy polémico. Cuando le preguntan, le hacen una entrevista, le dicen, bueno, pero señora, usted no está al tanto de que usted le echaron. No, yo no sabía que a mí me habían echado de la... Pero ¿cómo no vas a saber? No sabía. Después dijo, no, pero yo no quería trabajar en la administración pública. Y así empezó a, como diciendo, como menospreciando el trabajo que tenía. En realidad terminan echando porque no cumplía con su función, básicamente, ¿no? Bueno, un escándalo, al menos por estos días es noticia. Ojalá que no haga lo mismo en ANSES, ¿no? Es más difícil en ANSES que te controlen, como pasa por ahí en la municipalidad o en la administración provincial, pero ojalá que cumpla con su labor. Anoche estuvieron los festejos por los 40 años del Instituto 63, también de nuestra ciudad, ¿no? Bueno, señores, a grandes rasgos estos son algunos de los temas en esta jornada fresca en el norte de Santa Fe. Yeah.

Calendario de pago de la provincia de Santa Fe. En el día de hoy se está abonando al resto de activos a lo que le corresponde percibir un monto de bolsillo de 1.410.000 pesos, docentes de escuelas privadas históricas. Esto es en el día de hoy. El lunes, resto de pasivo, lo que le corresponde percibir, un monto de bolsillo superior a 1.410.000 pesos. Esto continúa el martes, pero el calendario del martes lo completamos el lunes. No.

0: Gracias.
1: Gracias.
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0: Avanzamos en la mañana, señores. Mañana fresca, le decíamos, en el norte de la provincia de Santa Fe. Este 3 de julio del 2026 se presenta en esta ocasión con una temperatura que a esta hora está rondando en los 3 grados. Iniciamos la jornada, iniciamos el programa a las 8 con una temperatura de 1 grado. Bueno, de a poco se va elevando. Igual se espera mucho frío para lo que resta de la jornada de hoy. Bueno, estamos con nuestra primera invitada de la mañana, con mucha actualidad en esta ocasión. La diputada Charo Mancini, fue su iniciativa, lo decíamos recién en el resumen de los temas del día. Y finalmente fue aprobado, ahora ya es ley, la declaración de patrimonio histórico provincial para la pirámide histórica aquí en nuestra ciudad. Charo, buen día, ¿cómo te va?
1: Buenos días, Narciso, buenos días, Johnny, a todo el equipo de la radio, a toda la audiencia. La verdad que estoy muy feliz y estamos felices también en el equipo por esta aprobación. Así que ayer la Cámara Alta de la provincia de Santa Fe en el Senado se convirtió en ley porque ya tenía la media sanción en diputados, sí. Que la logramos hace 3 semanas, 1 mes aproximadamente. Y bueno, ayer lo trató el Senado y fue aprobada. Así que ahora es ley, entonces ahora la pirámide del centenario de la Revolución de Mayo, que está emplazada, bueno, valga la redundancia, en la plaza 23 de agosto, ya es un símbolo provincial, más allá de que ya era un símbolo tosquense, un monumento histórico muy valioso, ahora lo es para toda la provincia de Santa Fe, y con esto queremos, el objetivo es cuidar la historia, preservarla, y cuidar nuestra identidad como tosquenses, y vaya también ese homenaje para esa comisión pro pirámide, que una vez que se la derrumbó, después un grupo de hombres y mujeres se reunieron para poder levantarla nuevamente y que esté allí en la plaza. Sabemos que es testigo de todo lo que acontece en nuestra ciudad, principalmente en los actos escolares, pero también en nuestro día a día, forma parte de la vida de los tosquenses, y es muy valiosa. No solo no estamos hablando de que es algo edilicio nada más, sino que tiene una historia muy rica y que también conserva en su interior documentos muy valiosos de la ciudad, primero del pueblo y después de la ciudad, de las Toscas con la cripta, que la abrimos el año pasado, donde se dejaron documentos muy importantes. En esa ocasión también dejábamos el proyecto de ley que todavía no había sido tratado, la nueva constitución, y bueno, fotos, recuerdos, documentos de toda la población, así que es muy valiosa. Y significa un homenaje para la Revolución de Mayo y ese camino incipiente que, bueno, arranca en la Revolución y después se materializa en el 9 de julio, la semana que viene, que es la independencia de nuestro país. Así que es un símbolo histórico muy importante y lo queríamos destacar. De esa manera también seguimos trabajando con otros proyectos que tenemos en distintas comisiones que avanzan a buen ritmo. Sabemos que los procesos legislativos son largos, que tienen que pasar distintas comisiones esos proyectos, que pueden perder estado parlamentario, que después los podés volver a ingresar. Entonces, es todo un proceso, así que lo celebramos y seguimos empujando otros proyectos de ley muy interesantes que tenemos en cartera.
0: Bien, ¿qué significa esto de que es ahora ley? ¿No se la podrá? ¿Hay determinados cuidados que hay que tener para la pirámide? ¿Qué implica,
1: Charo? Sí, cuidados particulares, como tiene que ser toda la fachada y toda el monumento en sí, que ya al ser patrimonio histórico santafesino, bueno, cuando haya que hacer alguna modificación, alguna trabajos de pintura o lo que fuere, lo tienen que comunicar también al Ministerio de Cultura de la provincia de Santa Fe, y mucho más si va a haber un cambio, otro tipo de cambio, o sumar algo que seguramente después. Quiero agradecer también al director del Archivo Histórico Tosquense, Arnaldo Tito Vinaghi, que estuvimos trabajando en conjunto durante 2 años, empujando para que salga esta ley, y también trabajando en conjunto, y él también nos facilitó documentos, porque sabemos que Ramona Rinesi fue una de esas mujeres junto a otros, Rufino El Fabro y otros hombres, que que trabajaron para volver a contar con este monumento histórico en Las Toscas. Ayer me lo cruzaba a un artista plástico de nuestra ciudad, profe de plástica, ya jubilado, Chin Maidana, que me decía que él hizo los escudos, los 4 escudos, los confeccionó él, los que tiene. Así que también estaba muy contento. Me decía que no era del centenario de Las Toscas, no, le dije, no, es del centenario de la Revolución de Mayo. Pero como salió en las redes de la radio, del centenario, quizás dejaba ahí abierto, pero significa del después en el texto dice que es de este monumento histórico, es homenaje al centenario de la Revolución de Mayo.
0: Exactamente.
1: Así que bueno, estamos muy muy contentos porque hay que preservar la historia, hay que cuidarla, y estas son herramientas que la política permite a través de esta ley poder conservarla y que no pase lo que ya pasó. Si alguien, algún dirigente, algún intendente en los próximos 20, 30 años quiere derrumbarla, ahora que es patrimonio histórico de la provincia de Santa Fe, no lo puede hacer.
0: Claro, para tenerlo en cuenta, y es fundamental para la historia de Las Toscas y de la región, por supuesto. ¿Tijera Solidaria va a estar mañana recorriendo la ciudad?
1: Así es, volvemos con Tijeras Solidarias, nos estaban pidiendo mucho, así que bueno, vamos a estar en Barrio Estación mañana sábado, de 9:30 a 12, así que atención la gente de Barrio Estación, que mañana vamos a estar con los peluqueros, las peluqueras, allí tempranito, 9:30, no es temprano, pero con este frío es temprano, así que vamos a estar ahí en el Barrio Estación, así que a los chicos, o si son de barrios cercanos, no sé, Pueblo Nuevo, si quieren acercar, también lo pueden hacer. Vamos a estar en la casa de Bruno Torres de 9:30 a 12 horas. Y bueno, la idea es poder darle continuidad a este programa que funciona muy bien y que a la gente lo demanda. Así que por eso lo volvemos a hacer, a tener esta propuesta nuevamente en nuestra planificación anual.
0: Bueno, ¿de 9:30 a 12?
1: De 9:30 a 12 horas.
0: A 12 horas. Sí. ¿Y básicamente en qué consiste? Para recordar a la audiencia.
1: Bueno, van a estar 3 peluqueros y vos, por ejemplo, papá, mamá, podés llevar a tu chico, a tu niño, a tu niña, a cortarse el pelo, porque es más que nada para los niños de edad escolar. Así que para los más chicos está enfocado a ese público. Así que bueno, pueden llevar a los chicos a luquearse, a que se corten el pelo. Allí que van a estar las peluqueras Janina Aliendre, Janina Rinesi, Nico Cusit. Son los 3 que van a estar en esta edición.
0: Bueno, anoche estuvo el acto por los 40 años del Instituto 63 Natalia que Jesús de nuestra ciudad también.
1: Así es, muy emotivo el acto, muy emocionante, porque bueno, 4 décadas de historia en la ciudad de Las Toscas, pero también un instituto superior que representa a la educación pública terciaria de nuestro norte, porque sí, sí, como bien lo decía ayer su directora, después del Instituto Ángel Cárcano de la ciudad de Reconquista, es el instituto con mayor matrícula y con más oferta académica, y tenemos que, como lo decía ayer en mi mensaje, cuidarlo, valorarlo, preservarlo, seguir acompañando las distintas gestiones. Sigue en constante crecimiento, este año con 2 nuevas carreras, la Tecnicatura en Agro y el profesorado de inglés en su extensión de la ciudad de Florencia, y también ayer estuvieron presentes los profesores, los docentes de la extensión de la ciudad de Avellaneda. Así que es un instituto que tiene un norte claro, un horizonte marcado, y también renové mi compromiso de seguir gestionando, ya lo hicimos en 2 oportunidades, de incorporarlo en el presupuesto, este anhelo de todos los tosquenses, pero también de toda la región, de que el edificio, el Instituto 63 Natalia Jesús, cuente con su edificio propio. Sabemos que está allí y que comparten el edificio con 3 instituciones más, y que la demanda es muy alta, como lo decían ayer los docentes, así que es necesario, y vamos a seguir perseverando en esa tarea. Hay buenas noticias porque también se aprobó en el Consejo Deliberante una ordenanza donde se dio un terreno al Ejecutivo local para justamente la construcción del edificio. Así que bueno, estamos trabajando articuladamente junto al Consejo, junto a la Municipalidad y junto a la Provincia de Santa Fe, y vamos a seguir impulsándolo nosotros en la Cámara de Diputados, y también haciendo las gestiones que sean necesarias con el Ministro de Educación, José Goiti, y el Ministro de Obras, Lisandro Enrico.
0: Ojalá que así sea, se merece la institución, más de 500 alumnos.
1: Sí, sí, y no solo Las Toscas, San Antonio, El Rabón, Y bueno, las extensiones que son muy importantes, pues son brazos, uno en Florencia y otro en Avellaneda. Sí. Y además, imagínate, como hablábamos ayer con la directora, la profesora Claudia Ledesma, las nuevas carreras que se van a poder gestionar cuando el instituto cuente con su edificio propio.
0: Totalmente, totalmente. Una institución muy importante para todo el norte de Santa Fe. Charo, te desocupamos. Simplemente mencioné antes del cierre que, bueno, se viene conectando la charla de oratoria, lo mencionábamos creo que la vez pasada.
1: Continúan, Narciso. A cargo de la profesora Beatriz Maraude, están recorriendo nuestra región, ya pudieron tener esa charla más de 300 chicos, ¿600? Seis escuelas, me dice. Este, 300 chicos ya, y tenemos planificación para julio, agosto, así que porque también cuando lo mostramos, las directoras de escuela nos van solicitando la charla. Así que eso se va armando solo, digamos, claro. Con la demanda de los directivos escolares. Tenemos, nos pidieron de Las Toscas, de Lanteri, Lazarita, bueno, de distintas instituciones educativas. Así que bueno, llevamos la propuesta, que es una herramienta. Y bueno, me aprovecho para saludar a los locutores hoy, porque es una herramienta de oratoria, entonces se trabaja con la palabra. Así que es los chicos, los alumnos la valoran mucho, pero también los docentes. Y además la conocen a Beatriz porque, bueno, tiene un recorrido muy importante, es comunicadora, es profe de lengua, es escritora, es directora del taller de escriturarias, es una gestora cultural muy activa de la ciudad de Villa Ocampo, pero ya la estamos adoptando también acá en Las Toscas y en la zona norte. Así que bueno, también saludar a los locutores. Así que feliz día también para vos. Gracias, si bien sos periodista, igualmente. También la locución se hace
0: con el periodismo,
1: todos los días. Así que a vos y a todos los locutores de nuestra región que seguramente estarán escuchando hoy, que son tan valiosos, que nos brindan las noticias todos los días y también la temperatura y también
0: información de servicio, digamos, ¿no?
1: Claro, también cuando son programas de entretenimiento, cómo suman y cómo hacen la tarde o la mañana más amena los locutores con su buena onda y con su predisposición.
0: Totalmente. Charo, gracias por la visita. Buen fin de semana.
1: Muchas gracias para vos, Narciso, y que tengan también un excelente fin de semana y seguramente nos estaremos viendo en el transcurso del mes.
0: Así será.
1: Gracias.
0: Charo Mancini, diputada provincial, nos visitaba y hablaba sobre varias cuestiones justamente que tienen que ver con el pleno legislativo y también con la realidad de nuestra ciudad. Son las 8:54. Esta es la música de este momento.

0: Avanzamos en la mañana, mañana fresca en el norte de la provincia de Santa Fe y a esta hora la temperatura es de 5 grados, lentamente va ascendiendo. Bien, mañana se va a estar concretando los actos centrales, en realidad los festejos por un aniversario más de San Antonio Obligado. Estamos en línea telefónica con su presidente comunal, con Jorgito Alem, para referirse justamente a estos festejos que van a tener lugar el día de mañana. Jorge, buen día, ¿cómo va?
1: Buenos días, Narciso, buen día a toda la audiencia. La verdad que bien, che, un lindo día de frío. Yo estoy llegando a Reconquista, vi una helada espectacular en el camino.
0: Sí, sí, la verdad que sí.
1: Así que ahora ya con el solcito está más lindo y va a ser un lindo día hoy, va a ser un lindo día mañana.
0: Totalmente.
1: Nosotros tuvimos nuestro acto central el día 22 por el aniversario nuestro, el número 142. Y programamos para hacer el festival que solemos hacer casi todos los años para esta fecha, para el 4 de julio, porque el 22 jugaba Argentina y era un día lunes, al sábado siguiente jugaba Argentina a las 23 horas.
0: Claro.
1: Y decidimos entre los de la comisión pasarla para el 4, un día sábado, que la gente pueda ir a divertirse un rato, a festejar el cumpleaños de aniversario y aprovechar esta ocasión como hace siempre para encontrarse la familia y poder disfrutar de nuestros artistas, que la mayoría son locales y nos va a venir a visitar nuevamente. Ya estuvo un par de veces en San Antonio el grupo Contacto, que lo auspicia la diputada Charo Mangini.
0: Bueno, ¿va a haber actividades por la mañana o se va a concentrar todo por la tarde-noche?
1: Se va a concentrar todo a partir de las 5 de la tarde en la Plaza Central, en la Plaza San Martín, arrancando con un grupo de danza y después siguen cantantes solistas, digamos, va a haber grupos, 14 grupos, más 3 grupos de danza, y va a estar también haciendo una representación un grupo que se dedica a teatro, que es Aldana Sotelo, con el grupo de Crearte, digamos, que viene ya hace unos años trabajando con nosotros.
0: Ah, correcto. Bueno, esto, por supuesto, una entrada libre y gratuita. Decía presente, va a estar presente Sergio Petrolli, que es un grupo Contacto, una banda muy conocida. Y después me contaba la vez pasada, cuando estaba acá en el programa, Jorge, que la idea también es que participen los artistas locales.
1: Nosotros ya venimos hace varios años, como 7-8 años, si no más, haciendo nuestro festival únicamente con grupos locales, con todo lo nuestro. Es la única posibilidad que tienen nuestros artistas para mostrar lo que hacen, para poder estar en público, digamos. Así que tenemos esa cuestión ya hace varios años y siempre nos fue bien llamarlo al Neir.
0: Claro.
1: Yo siempre se juntan 3-4 mil personas, es gratuito, es la única posibilidad que tiene, o sea, que tiene por ahí la gente de poder encontrarse y pasar un lindo momento en familia. Invitamos a toda la gente que quiera ir a vender algo, chipá, choripán, bebidas, lo que fuera, puede ir mañana o hoy a la tarde ya a marcar su lugar, y nosotros le damos ese lugar gratuitamente, no le cobramos nada. Es una manera de entender el momento que se está pasando, y toda la gente que va y que atiende a la gente que va al festival, es una manera de colaborar también con nosotros. Puede ser de San Antonio o puede ser de afuera, lo mismo, tiene las puertas abiertas como para ir a estar ahí mañana durante el día.
0: Ah, correcto. Que abierta la invitación entonces para los artesanos, los emprendedores que puedan ir a participar. No tiene prácticamente costo la estar allí con sus productos, con lo que realizan. Es un ingreso más, es una ayuda más también a la economía hogareña. Sin lugar a dudas, de paso se suman a la fiesta. Jorge, ¿algo más para agregar, para tener en cuenta?
1: No, los esperamos mañana, como todos los años. Este mes, un mes especial, es un mes donde estamos transitando el Mundial de Fútbol, donde la plaza está preparada con banderas de Argentina, digo, banderines de Argentina, que cuidemos ese espacio, que vayamos a festejar el cumpleaños de San Antonio y el triunfo de hoy, que estamos esperando que Argentina pase a octavos de final, y si no es así, ir a festejar lo mismo por hasta la instancia que llegamos, digamos, de eso se trata, y empezar a construir nuevamente esta cuestión que está por ahí media rota con las familias y eso, aprovechar esto que en pocos lugares se da, donde hay eventos ya gratuitos y que lo pueda sostener un gobierno. Acá hay un montón de gente, un montón de particulares que pusieron su granito de arena como para que el festival se pueda hacer. Lo tratamos de hacer con el menor costo posible, como para que la gente pueda ir a divertirse. Nos ha tocado días de mucho frío, como va a ser mañana, y nos ha tocado el veranillo de San Juan a veces con un lindo día más cálido. Digo, mañana va a ser mucho frío, pero con la cantidad de gente que va a ver, que se mueve, que baila, que se pasa un lindo momento, que lleven silleta, que lleven mate, obviamente, el que quiere tomar mate, café o lo que fuera, algo calentito, los vamos a estar acompañando nosotros, y pedirle a la comunidad de San Antonio, a la gente, que atienda de la mejor manera posible a todos los que nos vienen a visitar, porque eso hace que al año siguiente regresen nuevamente. No tengo más otra cosa sino esperarlos mañana a partir de las 17 horas en nuestra querida plaza ahí en San Antonio de Obligado, enfrente de la iglesia.
0: Nos encontraremos mañana seguramente, Jorge. Abrazo grande y gracias por la comunicación.
1: Muchas gracias, Narciso, por la nota. Gracias.
0: Hasta luego. Jorge Ale, presidente comunal de San Antonio de Obligado, dejando entonces esta invitación a tener en cuenta los festejos de la vecina comunidad de San Antonio. Señores, 9 y 4, nos vamos a la tanda y a la música.
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Hermosa mañana, sol a pleno en Las Toscas, pero también en Santa Fe a través de Litus TV. Imágenes en directo que nos llegan de Santa Fe, es el canal de televisión de LT10. Qué hermosa mañana, prácticamente ni una nube, muy poca nubosidad, nula si se quiere, algunos que otros cirros que son nubes cuando las condiciones del tiempo son agradables, son las que más, las que están a mayor altura. Bueno, y la ciudad se ve hermosa, un sol radiante, 1 grado en Santa Fe capital a esta hora de la mañana, fresca realmente la mañana, eso sí. Fresca la jornada. Señores, estamos haciendo la mañana de la 100.5. Estamos haciendo la mañana del Mirador.

Y usted, como nosotros, seguramente estará tomando unos mates, estará trabajando de temprano. Bueno, hoy es viernes, señores. Juega la selección argentina en un rato, nada más. Así que quédense con nosotros, que le vamos a hacer compañía hasta las 10 de la mañana. En una jornada donde ya han pasado por estos micrófonos la diputada Charo Manchín, refiriéndose a varios temas tratados en la legislatura. Hace algunos minutos, el presidente comunal de San Antonio de Obligado, Jorgito Alé, repasando sobre los festejos de la vecina localidad para este próximo fin de semana. Bueno, hablando de distintas cuestiones que hacen al plano local, regional y demás, también para mencionar los avisos parroquiales, atento con esto, avisos parroquiales para lo que queda de la, en este caso, de la semana. En el día de hoy, viernes 3, se está realizando la adoración perpetua. La iniciativa de esto es recorrer distintos barrios de la ciudad. Hoy será el turno de Virgen de la Salud. En tanto que bueno, ya estuvo en otros barrios de Las Toscas. Campaña de alimentos. Estamos realizando una colecta de alimentos no precederos para repartir entre las familias más necesitadas de nuestra parroquia. Se pueden acercar las donaciones a la secretaría o bien entregar al celebrante luego de la misa diaria. Colecta de invierno. Continuamos con la colecta de invierno, recibiendo en secretaría parroquial ropa de invierno, calzado, frazadas, etcétera, para distribuir a las personas que necesiten nuestra ayuda por medio de Cáritas. Quienes no tengan movilidad para traer deben contactarse para coordinar. En el marco de los festejos en honor a Nuestra Señora de la Asunción, cuyo día es el 15 de agosto, se llevará a cabo una rifa. Pronto saldrán a la venta los numeritos, que tendrán un costo de 4.000 pesos. Para la fiesta se están juntando donaciones o premios para el sorteo, por lo que algún feligrés quiera acercar su colaboración, puede hacerlo en la secretaría parroquial. Mate Bingo de la capilla Nuestra Señora de los Dolores del Rabón se llevará a cabo el 19 de julio en la secretaría. Hay números disponibles para comprar.

4 de julio, gran aniversario, fiesta aniversario de los 83 años del Boxing Club Las Toscas, actividades que se estarán concretando, están invitando a todos los jugadores de boxing, inferiores, femeninos, sub-20 y primera división, para recordar estos 83 años, será en las instalaciones del club, habrá para disfrutar chocolatada, mate cocido, tortas fritas y factura. Es un día para compartir, celebrar y seguir escribiendo la historia del Boxing Club. Ahí va a estar Jona con sonido y animación. Sonido solamente, Jona. Sonido. Bueno, 83 años de historia del boxing. Esto será en el día de mañana.

En lo que respecta al ámbito policial, el pasado 1 de julio a las 23:20, personal de la patrulla urbana de Las Toscas, momento en que se encontraba realizando un patrullaje por calle 16 y 31, divisa una persona que circulaba en una bicicleta, la cual, al notar la presencia policial, acelera su marcha. En cercanía se procedió a su identificación, resultando ser un hombre mayor de edad, domiciliado en Campo Winkler. El masculino en cuestión se encontraba en estado de nerviosismo, constatando su por lo que la policía le pide la identificación correspondiente y demás, contestando de manera evasiva, se realizó el chequeo en el interior de sus prendas y se le incautó 3 envoltorios de nylon transparente contenido en su interior. Cocaína. Se trasladó al sujeto en cuestión, en calidad de aprendido, por la infracción a la ley 23.737 de tenencia de estupefaciente, y se dio conocimiento al defensor en turno. Se dio intervención a la PDI, la cual realizó la corriente prueba de campo. Bueno, esto aquí en la ciudad de Las Toscas. Y atentos, señores, horario de atención de vacaciones de invierno en la biblioteca José Manuel Estrada. La biblioteca Estrada estará abierto los días lunes 6 y martes 7, jueves 16 y viernes 17 de julio, solamente por la mañana de 9:30 a 12:30 hora. Te esperamos. Y retomamos nuestros horarios habituales a partir del 20 de julio. Atento con esto. La biblioteca estará abierta los días 6 y 7 de julio y luego 16 y 17 de julio.

Hoy la farmacia de turno en la ciudad de Las Toscas, farmacia Piñac, para tenerlo en cuenta, para tenerlo presente. El día más frío del año, las cinco ciudades más frías en la República Argentina, están indicando la prensa santafesina, en este caso LT10, dice: para este viernes se espera las temperaturas que ronden entre los 1 y 10 grados. La Argentina entre los países más fríos del cono sur, no del mundo, porque si tenemos que hablar de países fríos del mundo, Rusia, por ejemplo, lidera el ranking a nivel mundial y durante todo el año por las condiciones. Aunque Argentina también, porque tiene parte de su superficie en la Antártida y demás, ¿no? Pero bueno, más allá de esto que es comentario al margen, la provincia de Santa Fe se posiciona entre las más frías del año. Y atento con esto. ¿Saben cuáles son las ciudades con temperatura más baja de la provincia de Santa Fe? Rosario, con menos 3 grados bajo... sería 3 grados bajo cero. Pero la térmica fue de 5 grados bajo cero. Sauce Viejo, 3 grados bajo cero. Sunchales, 2 grados bajo cero. Ceres, 1 grado bajo cero. Y Reconquista, 0 grados. Esto son datos de segundos minutos nada más. Segundos, en realidad. Lidera entonces Rosario, le sigue a Sauce Viejo, Sunchales, Ceres y luego Reconquista. Bueno, empezamos nosotros el programa a las 8 con 1 grado. ¡Qué frío realmente! Hoy a las, cuando veníamos para la radio, 7 y media más o menos salía de Villocampo, pero bueno, tuve varias paradas, una parada en realidad. Y se alcanzaba a ver las escarchas al costado del camino y luego al costado de la ruta, pero no se veía tanto como en otras ocasiones. Para mí sigue habiendo humedad, e importante realmente, porque hoy con 1 grado se nota realmente el frío. Y lo cargada que estaba la ruta hoy a la mañana, ni les cuento. Pero la verdad que con 1 grado y se sentía el frío, imagínense ustedes Rosario, 5 grados bajo cero. La térmica, porque la temperatura marcaba 3 grados bajo cero, la térmica un poco más elevada. Que es normal, porque cuando hace calor, mayormente tenemos, por decir una temperatura de 40 grados y la térmica de 45, 47. A nosotros nos tocó hacer programa con Emma a veces con 50 grados de térmica. Un calor terrible. Bueno, y ahora, en este invierno, esto es uno de los inviernos más marcados del año y más extensos. Por lo pronto ya venimos teniendo frío hace como un mes, que hace mucho no lo teníamos, ¿sí?, de esta manera. No tanto frío, pero hace unos cuantos años que no teníamos tanto frío como en este último tiempo. Bueno, bienvenido sea, porque se están cumpliendo las cuatro estaciones del año como tendría que ser, ¿no?

0: duda.
1: ¿Qué tema, señores? ¿Se acuerdan? Esto lo cantábamos antes en la escuela. Ahora, anoche lo escuché, algunos lo estaban cantando también. Vamos, vamos, Argentina, que era un típico de muchos años. Bueno, el último mundial se lo escuchó, pero no tanto como ahora en este mundial. Bueno, lo cierto es que hoy juega la escaloneta. No hay que subestimar al rival, dijo. No, ahora está hablando de Paul. Pero hoy estaba, no sé si, me parece que fue una declaración de ayer, que dijo Scaloni, no hay que subestimar al rival, y tiene razón. Ahora, ¿qué he cuestionado el partido de Portugal? Ahí le favorecieron a Portugal. Obvio, está Cristiano Ronaldo, vende mucho más. Yo este día, obvio, ustedes saben, detrás de billetera Matagalán, acá hay mucha plata que se mueve detrás del Mundial, más allá de lo deportivo y todo lo que ustedes quieran, que no, Ronaldo es uno de los grandes jugadores del mundo, yo no le quito mérito, pero lo trampearon totalmente a su rival, ¿no? Bueno, lo cierto que hoy juega la selección argentina, señores. ¿Cuál es su cábala? Nos cuentan en el 3482-6202-63. ¿Lo vas a ver solo? ¿Lo vas a ver con tu novia? ¿Con amigos? ¿Con tu familia? ¿Lo vas a escuchar por la radio? Claro, ¿lo vas a ver con tus suegros? Bueno, contanos en el 3482-6202-63. Señor Gastón Báez, ¿cómo le va? Muy buenos días. ¿Usted dónde lo va a ver al Mundial, al partido de la selección hoy?
2: Buen día, compañeros, para todo el equipo, para todos los oyentes. Hoy el partido lo voy a ver en mi departamento con mi familia, que van a venir a verlo, y vamos a hacer una picadita, vamos a comprar unas empanadas, unos sanguchitos, algo rapidito.
1: No, para acá
2: comer,
1: dice...
2: La idea era comer algo calentito con el frío que hace, pero bueno, me parece que vamos a optar por lo más rápido, ¿no?
1: Acá me dice el operador que le caemos ahora cuando empiece el partido. Nos pasa la dirección nomás. Y vamos. A ver si nos escucha.
2: A ver, ¿me escucha?
1: Ahí le escucho, Gastón. No sé si. No, decía wow. que acá decíamos con el operador que nos vamos a ver con usted el partido.
2: Ah, claro. Está bien.
1: Bueno. Está bien. Mucha expectativa, como pasa siempre cuando juega la selección argentina. Hoy un gran partido sin lugar a duda para Messi y todo el seleccionado nacional. Reconquista viene festejando, a diferencia del resto del norte, cada vez que gana la selección. No sé si el último mundial hicieron lo mismo, pero las toscas, algunos que otros que tocan bocina y demás, Ocampo lo mismo, más allá que por ahí nos favorece mucho el horario en que juegan, pero muy pocos festejos. Y la mayoría, que le preguntaba a algunos que son de hacer caravana y demás, en el caso de Ocampo, le decía, bueno, ¿y por qué no festejan? No, pará, que todavía no hay momento de festejar. Tenés hincha de Boca, de River, de San Lorenzo, que son muy de hacer caravana. Y yo decía, bueno, seguramente ya van a salir con... a hacer caravana y demás, no, muy muy poco. La última vez era una camioneta y una moto, lo único que andaban por la avenida San Martín de Ocampo, al menos, y muy poco movimiento. Vamos a ver qué pasa. Hoy juega relativamente temprano, con el frío que hace, no hay un alma en la calle, sinceramente, pero de igual manera juega bastante temprano. Vamos a ver, ya estamos en instancias decisivas, si se quiere también, así que es otra la expectativa que hay.
2: Sí, tal cual. Bueno, la verdad es que aquí en la ciudad de Reconquista, como vos contabas, desde el primer partido, los vecinos salen a las calles con banderas, con trompetas, con bubucelas, con gorros, cualquier señalizador o identificador de la Argentina que haya en un hogar está en las calles. La verdad es que es una fiesta la que se vive en cada partido aquí en la ciudad. Nos pasó el último partido previo a este que vamos a desarrollar en la jornada de hoy a partir de las 7 de la tarde, que la gente estuvo hasta altas horas de la noche festejando, celebrando el triunfo de la Argentina y el paso también de la selección a 16avos del Mundial. La verdad es que sí, se vive así con mucha alegría, se vive también con mucha emoción de ser campeones del mundo, con esta expectativa de ser bicampeón también, por lo menos muchos con los que charlamos nos manifiestan esto. Sí, es cierto que hoy va a estar intenso, es una jornada fresca la que se avecina, la que se vive en la jornada de hoy. Hay que ver cómo impacta esto, pero teniendo en cuenta que el partido es a las 7 de la tarde, puede terminar a las 9, teniendo en cuenta que es viernes, teniendo en cuenta que muchas personas mañana no trabajan, es un panorama como para que todo el mundo salga a las calles. Así que bueno, vamos a esperar a ver qué es lo que sucede. Mientras tanto, deseando lo mejor a la selección, sin duda, ¿no?
1: Por supuesto. Gastón, en la actualidad periodística, ¿cuáles son los temas que marcan hoy la agenda de Reconquista y la región?
2: Bueno, la verdad es que estamos todavía buscando información al respecto de esta noticia de que Vialidad Nacional va a dejar sin funcionamiento los radares del norte santafesino. Ayer estuvimos charlando con una abogada especialista y que también estuvo trabajando sobre el tema y nos contaba esto, ¿no? Esta decisión de que el gobierno nacional deje sin efecto los radares. Aquí en Reconquista hay varios radares por la ruta nacional número 11. Todo esto, reiteramos, es, o más bien ampliamos la información, impacta en las rutas nacionales. Acá en Avellaneda, por ejemplo, en el tramo de la curva, el acceso norte de la ciudad de Avellaneda, hay radares, no están habilitados aún, por ende no están funcionando. Y ahora, con esta nueva ordenanza nacional, bueno, se sacarán todos los radares en rutas nacionales. Esto también impacta de lleno en lo que tiene que ver. Hay varias internas por parte de municipios, provincia y nación. La Agencia Provincial de Seguridad Vial, que es un poco quien rige o quien maneja todo el tema de los radares, ya estuvo en contacto con agentes municipales de Servicio de Control Público aquí en la ciudad de Reconquista y off the record nos contaban, ¿no?, de que esto recién arranca, esto seguramente se apelará, se buscará otra alternativa, porque esto también genera ingresos económicos para provincia, para cada municipio, así que bueno, se verá. Un tema que estamos viendo es, Narciso, que seguramente vos también tenés datos, uh-huh, es qué pasa con los peajes que se querían poner desde Nelson hasta Florencia. Ayer estuvimos buscando información, todavía no tenemos respuestas claras por parte de los senadores provinciales. Lo que nos dicen es que está en tratativa, todavía no hay nada definido. La intención es colocar los peajes, serían 5 peajes los que se colocarían desde Nelson hacia Florencia. Uno estaría acá en Reconquista, así que bueno, estamos a la búsqueda de eso, pero hay un gran revuelo también, ¿no?
1: Hay un gran revuelo porque la gente está... Yo cuando lo publiqué en la página hace un tiempo atrás, Dios mío, los comentarios... La ruta está en estado deplorable. Quieren poner un peaje que en definitiva, ya lo hemos visto varias veces, ponen los peajes, se llevan la plata, los dueños, los multimillonarios, son grupos empresariales a veces internacionales, ni siquiera son de nuestro país, dejan detonada la ruta, el Estado no acciona como corresponde, echan a los empleados, después pasa un tiempo y vuelven a abrir los peajes y vuelven con la misma temática. Pero más allá de esto, que es una cuestión política, algo que escapa a nosotros, porque uno puede publicar, puede enojarse y demás, pero si lo decía el gobierno y si está la firma, como dice Leonardo Fabio, fuiste a mí un verano y tenés que pagar y punto. Pero la gente estamos, lo que circulamos por la ruta, yo que gracias a Dios por mi trabajo, por mi familia, recorro la ruta no una, a veces 5 o 6 veces en la semana, están en estado calamitoso. Donde arreglaron la ruta no señalizaron, donde señalizaron la ruta está detonada, destruida. Y siempre hablamos, si hubo un accidente en tal lado, seguramente por negligencia humana, cosas que pasan. ¿Y a dónde está la responsabilidad del Estado? Los tramos donde no está señalizado, los tramos donde hay baches terribles, y la gente está cansada. Encima de esto, si hay que, porque te dicen, no, hay que pagar, ahora vamos a tener que pagar y va a estar mejor. Pero ¿por qué no arreglan bien la ruta? Porque acá hay un negociado, yo lo veo de esta manera, un negociado donde se benefician algunos pocos y el estado de la ruta sigue siendo calamitoso. Lo que pasó en Berna, 2 chicos que perdieron la vida, más allá de la negligencia humana que pudo haber. También el estado de la ruta, me contaba un chofer de colectivo que hace todos los días ver a Florencia. Me dice, mirá Narciso, en cualquier momento iba a haber un accidente. Dicho y hecho hubo. Ahí me está mostrando yo recién una foto de un vehículo con las ruedas también con, destruidas producto del estado de la ruta. Y yo creo que de ahí viene la bronca de la gente también.
2: Sí, sí, tal cual. Acompaño un poco a lo que está mencionando. La verdad es que la ruta nacional está destrozada y las rutas provinciales que poco a poco se van arreglando, se van bacheando, se van reparando, pero que también tienen una imagen, una postal que entristece mucho al momento de circular, justamente por esto, porque uno también abona lo que tiene que ver peaje o cumple con las normativas y las leyes, pero del otro lado no hay respuestas hacia el ciudadano, es una realidad. Totalmente. Y bueno, ayer, por ejemplo, Narciso, ayer tenemos que hablar también de varios accidentes en la ciudad de Reconquista, y creo que el accidente más alarmante o más estremecedor es el de un camión de la Municipalidad de Reconquista que cruzó sobre calle 47 en sentido oeste hacia el este de la ciudad, es una calle de doble sentido para aquellos que nos conozcan, sobre calle Lucas Funes. En esa esquina, no solamente es una esquina muy transitada, es una esquina caótica, inquietante en materia de tránsito. Hay loma de burros, ¿no? Hay limitadores de velocidad. Pasó el camión, es un camión de carga, no es el camión de recolección, es un camión que tiene una puerta trasera que se abre en un solo sentido, de adentro hacia afuera. Bueno, resulta que pasa el loma de burro, se abre la puerta y con esa puerta engancha la parte trasera de un vehículo que estaba estacionado, que este propietario del vehículo, de un Fiat Siena, estaba haciendo una compra en un comercio de limpieza, y en el interior había una bebé, una bebé de un año y medio.
1: Sí, sí.
2: El camión arrastra el vehículo haciéndolo girar un trompo, y adentro la bebé sale despedida. La verdad es que fue un accidente que encendió todas las alarmas y preocupó. Bueno, finalmente la bebé está fuera de peligro, tiene traumatismo de cráneo leve, tuvo algunos golpes en su cabeza, pero no pasó a mayores. Pero la verdad es que también genera esto, ¿no? ¿Qué pasa con los camiones? A ver, ¿fue una cuestión de suerte? Quizás fue una cuestión humana que no se previó, el tema del camión, del seguro, de la puerta. Bueno, un poco sí, un poco no. Es cierto, digo esto porque hoy se estuvo hablando sobre ese accidente en Narciso, se estuvieron...
1: Sí, lo vi en los canales de noticias. Sí, no decía que lo vi en los canales de noticias de la de provincia, estaban mostrando el video, estábamos haciendo el programa justamente, y veías un rato nada más, impresionante las imágenes.
2: Sí, ese video lo grabé yo. Vos sabés que sacaron el video de las redes sociales mías, porque se escucha mi voz,
1: mirá.
2: Mi video porque se escucha mi voz.
1: Mirá.
2: Así que...
1: Buen material.
2: Eso también, viste, cómo se viralizan las cuestiones, sí, la verdad es que fue un accidente muy fuerte, muy alarmante. Los vecinos estaban conmocionados por el ruido que hizo el camión. Y bueno, hoy salieron a hablar las autoridades municipales y al empleado municipal que manejaba el camión, lo que nos contaba es que seguramente le caiga una sanción porque esa puerta tenía que tener seguro. El seguro no estaba, no lo tenía puesto, y al momento de la identificación también del camionero carecía de papeles, así que también eso se está investigando, y bueno, seguramente se trabajará en pos de esto, ¿no?
1: Ojalá, bueno, gracias a Dios. ¿El bebé cómo está? ¿O la bebé cómo está?
2: La bebé está fuera de peligro, tiene un traumatismo de cráneo leve, estuvo en observación en la jornada de hoy durante la noche. Tengo entendido que en la mañana de hoy le iban a dar ya el alta para los cuidados necesarios, pero estaba fuera de peligro.
1: Bueno, gracias a Dios, menos mal. Bien, ¿actividades para este fin de semana, Gastón? ¿En Reconquista?
2: Mucho deporte, actividades también recreativas. Hay mucho frío en Arcilla, la verdad es que hay muchas actividades que se están postergando. Había algunos actos de distintos jardines que estaban por hacer en el anfiteatro municipal, una especie de feria que estaban promulgando para el inicio de la semana de vacaciones, de vacaciones de invierno. Bueno, se postergaron por el frío y muchos chicos van a poder dormir un poco más porque a partir de hoy solamente el nivel secundario no tiene clases, porque hay una jornada institucional con directivos y docentes, nivel primario, inicial, terciario y especial, hoy están desarrollando el último día de clase, así que expectante a... Creo que, mira, hace un estuve en la plaza recorriendo un poco, está todo decorado de Argentina. Creo que el centro principal va a ser el partido de la tarde de hoy y en base a eso se van a proyectar actividades. Hasta el momento no hay mucho para hacer este fin de acá en Reconquista, ¿sí? Muchos deportes y museos que estén abiertos van a poder recorrer con normalidad como es cada fin de semana.
1: Sí, la verdad, bueno, el frío condiciona mucho también. No estamos tan acostumbrados a tanto frío y muchos se adecuamos nuestras actividades al frío. Y más si tenés chicos o personas adultas, mayores por supuesto, se complica mucho para salir y demás. Bueno, muy bien. No sé si hay algo más para agregar ante el cierre, Gastón, si no te desocupamos.
2: Nada más. Argentina va a ganar 3-0 hoy.
1: Muy bien. Usted lo dice. Acabamos de anotar. Gastón... ¿Ya votó ahí en esa conocida aplicación de transferencias y demás o no?
2: Sí, el PRODE. Tengo un PRODE con unos amigos. Ajá. Vengo bastante bien. Vengo cuarto en el PRODE.
1: Yo una sola vez. Después no me olvidé, sinceramente. Gastón dice 3-0, ¿vos? Jonah, 3-0? 3-1. 3-1. Bueno, muy bien, ahí vamos a ver. Igual los dos coinciden con el 3. Bueno, va a ser lindo partido realmente. Gastón, buen fin de semana. Descansá, nos reencontramos el lunes si Dios así lo permite.
2: Dale, compañero, así será. Buen fin de semana. Un gran saludo para todos.
1: Abrazo grande. Bueno, nuestro corresponsal en la ciudad de Reconquista, Gastón Baiz, dialogando con nosotros con los temas que marcan la agenda periodística de esta jornada y dejando sus apreciaciones también para este partido de la selección argentina.

9:54, mami, sacarita es un vicio, dice este tema que estamos escuchando de fondo. Señores, vamos a los partidos que se juegan hoy y este próximo fin de semana en este Mundial 2026.

Se para el mundo, dice Crónica. Tampoco para tanto. Argentina se va a parar seguramente. Gran parte de los que son futboleros. Obviamente que es nuestra gran alegría el fútbol. Pronostican lluvia en Miami. Se potenciará el partido. Es Crónica lo que estoy leyendo, ¿eh? Un brujo asegura que Cabo Verde... No, este más mufa el brujo este. Nosotros también tenemos nuestra bruja. Quédate tranquilo, ya le vamos a curar al brujo este que anda haciendo estragos en las redes sociales. Bueno, no le vamos a dar mucha importancia a lo que dice el brujo. El mundial es de los chamanes. Ahora no, seguramente habrán visto, escuchado, que hay muchas predicciones y demás. Algunos le acertaron y otros le erraron. Bueno, hoy juega a partir de las 19 horas, gran expectativa por el partido de Argentina versus Cabo Verde. Pero atento porque estos son los resultados de las últimas horas. Así es como quedaron, como se dieron los partidos en este caso. España le ganó 3-0 a Austria. Lindo partido realmente. Portugal le ganó 2-1 a Croacia con un arbitraje muy discutido. Suiza le ganó a Argelia 2-0. Hoy, 3 de la tarde, Australia-Egipto. Que recién hablábamos con Jonah, de ahí puede salir el rival de Argentina. Será a las 3 de la tarde, hora argentina. Argentina juega con Cabo Verde a las 7 de la tarde. Hora argentina, por supuesto. Colombia juega con Ghana a las 10:22:30 sería. Y es el último partido del día de hoy. Mañana, Canadá con Marruecos. Sin quitarle mérito, no es tan importante. No son países tan futboleros. Pero si el que le gusta el fútbol lo va a mirar igual. Pero ya es octavo, eso es cierto, que ya son octavos de finales. Bueno, a las 2 de la tarde va a jugar Canadá con Marruecos. Que realmente tanto Canadá como Marruecos, bueno, Marruecos más o menos, pero Canadá tiene menos fútbol que Utilísima. Sin embargo, llegó a octavos. Paraguay juega con Francia. Partidazo. Ojalá le gane Paraguay a la Francia de Mbappé. Están más contentos los paraguayos. Bueno, se la merecen. A las 6 de la tarde, mañana... Hermoso partido para sentarse ahí con los mates, 6 de la tarde, o no sé si te gusta café, té, algo, pero con el mate más que nada, toma unos mates tranquilo y mira el partido de Paraguay con Brasil, Paraguay con Francia, 6 de la tarde, gran partido, señores, el que se viene. Y el domingo, a las 5 de la tarde, te puedes sentar tranquilamente a mirar el partido de Brasil con Noruega. Este es un lindo partido porque Brasil siempre genera expectativa. México juega con Inglaterra. Ojalá le gane México. Van a jugar a las 9 de la noche y es el último partido el domingo. Y el lunes, a partir de las 4 de la tarde, Portugal con España. Países vecinos que van a estar jugando, pero bueno, después pasamos el resto de los partidos. Lo cierto es que hoy juega la Argentina y hay mucha expectativa. Seguro que vamos a ganar y seguro que nos va a ir muy, pero muy bien.

Atento, ¿qué se recuerda en el día de hoy? Antes del cierre repasamos las efemérides simplemente para que lo tengas en cuenta nada más. Para que cuando salgas de la casa, si ya estás en el comercio, seguramente trabajando prácticamente mitad de mañana, para que simplemente sepas qué se recuerda en este 3 de julio. Un día como el de hoy, pero en este caso del año 1888, nacía Gómez de la Serra, escritor. Se exilió en Buenos Aires tras el estallido de la Guerra Civil en España. Tuvo importantes obras. Falleció en 1963. En 1933 fallecía Hipólito Yrigoyen. Muere Hipólito Yrigoyen en Buenos Aires. Tenía 80 años, nieto de un inmigrante. Tras la caída de Rosas, llegó parte de su familia. Fue sobrino de Leandro Alén, fundador de la UCR. Bueno, dirigente muy conocido también en nuestro país. Hipólito Yrigoyen, en 1933, su fallecimiento. Otro de los hechos que se recuerdan en el día de hoy, parte de lo que estamos recordando en esta jornada, para tenerlo en cuenta, para tenerlo presente, en 2013 se produce un golpe de Estado en Egipto. El ejército de Egipto derroca a Mohamed Mursi, primer presidente elegido por el voto popular en la historia del país. Las protestas sociales contra el gobierno de Mursi aceleraron su caída. Era en 2013 todo esto. Mursi fue encarcelado tras el golpe, asumió Adi Misur como mandatario interino y en 2015 el depuesto presidente fue condenado a 20 años de prisión por haber deprimido a sus opositores durante su gobierno. Más tarde recibió una condena perpetua por pasar secreto de Estado a Qatar. También lo condenaron a muerte por su rol con la liberación de los miembros de los hermanos musulmanes. Bueno, todo esto fue en Egipto, no acá, no en nuestra región. Hoy es el día del locutor, nuestro saludo para todos los locutores, y es el día del bioingeniero. Señores, nos vamos en Buenos Aires, sol a pleno a esta hora de la mañana. A ver, hay noticias de último momento en Buenos Aires, vamos a ver qué es lo que está pasando. Mientras tanto, en Santa Fe también, sol a pleno, linda mañana, fresco la temperatura, eso sí, fresca la jornada. 4 grados la temperatura actual en Ciudad Autónoma de los Buenos Aires. Fresca la jornada en gran parte de nuestro país y esto se debe a la ola polar que estamos teniendo. Mañana no se olviden, grandes festejos e importantes festejos de la vecina localidad de San Antonio de Obligado. Está el grupo Contacto, los Reyes del Ritmo, grupo El Repique. Saludos para el amigo Pola. Bueno, ¿cuál es la noticia de último momento? Tiroteo entre bandas, Valera a una abuela y a su nieto. No es en Buenos Aires, seguramente. Bueno, lamentablemente, noticia todos los días. Seguimos repasando. 142 años San Antonio Obligado con la presencia de Paloma y su estilo, Retro Mix, Los Fugitivos del Amor, Daniel Amasaro y su grupo, Grupo Sensación, La Fuerza Cumbiera. También estarán presentes integrantes chamameceros, Emilce y Martina, Mario Zarza. Entre tantos otros son los festejos por los 142 años de San Antonio de Obligado. Dicho esto, aun sabiendo que ambos somos el histórico Sergio Petrolli, ¿cómo se hizo famoso con este tema, Cuenta la historia de un amor. Él tiene unos cuantos años más que ella. Hoy estaría observada la letra, pero bueno, cosas que pasan en la vida. Dice que él es de una sociedad, de una clase social distinta a la de ella, tiene simplemente un kiosco. Déjame entrever que no le gustaba trabajar mucho. Pero bueno, ella estaba enamorada de igual manera. El abogado, el clásico tema de Grupo Contacto y Sergio Petrolli.

se habrá enamorado ella, porque mayormente te pasa que vos te enamorás de la otra persona, porque tiene todo en contra, más grande que ella, no tiene plata, ella tiene plata, es más joven, y el tema son después los padres, porque ya el padre mayormente, papá, mamá, vivió, la abuela, dice, pero te conviene este tipo, mirá que medio atorrante, no quiere trabajar, porque no estudió y capaz se le complicó, no quiere decir nada, hay gente que no tiene estudios, son, trabajaron y se esforzaron y son grandes personas, incluso mejores personas que aquellos que estudiaron, ¿no? Pero bueno, cuento una historia que podría ser verídica, ¿por qué no? El abogado clásico de Sergio Petrolli.

0: Y la verdad que sí, hoy buscate un abogado, porque si llegan a Jules le buscamos. Hoy he jodido el tema, bueno, como cambiaron las leyes y demás. Temón, con este tema nos estamos despidiendo, señores. Gracias por estar del otro lado. Gracias por acompañarnos. Si Dios lo permite, el día próximo día de lunes estamos de 8 a 10 horas. Ya uno llega con la mente cansada realmente. A partir de las 8 estamos nuevamente reencontrándonos.
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0: Qué grande, Sergio Petrolli. La rompe en América, siempre que está. Ahí en Pasión de Sábado. Bueno, no olvidarse que esta banda estará presente gracias al auspicio, el apoyo, el acompañamiento de la diputada provincial María del Rosario Mancini, más conocida como Charo. Esta importante banda de Reconquista que va a estar acompañando los festejos de un aniversario más de San Antonio Obligado. Señores, nos vamos, nos despedimos. Ahora sí será hasta el día lunes. Muchas gracias. Chau, chau.

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Y en esta noche de verdad mágica, que así lo sentimos, se incorpora, señoras y señores, Luciano Pereyra, la Morelo, con Una y Otra Vez Así.

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0: Filtra Street.
1: Qué alegría, hermano. Gracias por esta invitación.
2: No.
1: Estoy muy emocionado.
2: Tú sabes que nosotros somos alma y vida y música. Sí,

0: de las noches más lindas de nuestra vida. ¿Qué noche la que escribimos esta canción? La canción para regresar.
1: No sé si todavía estás pensando en cómo me jodiste.

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0: Son las 11 con 53 minutos.
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0: Y seguramente ustedes quieren saber quién es ese gran jugador, que fue jugador de varios equipos, uno de ellos el mejor equipo del mundo. Y esa camiseta se la regalé a mi nieto que vive aquí en España. Si ¿Sí quieren verla? La tengo aquí. Así van a adivinar quién fue ese gran jugador. Aquí está el mejor equipo del mundo. No se enojen los de River o de otros equipos, pero fíjese que este gran personaje del fútbol cayó en un problema serio de adicciones por causa del estrés, de no tener otro recurso para resolver su problema de ansiedad, que muchas veces los famosos sufren demasiada presión, que el periodismo, que la gente, que los equipos o que la fama, en fin. Y es una presión muy fuerte que a veces ni siquiera les deja dormir tranquilos o transitar por la calle como usted y yo, ¿verdad? Bueno, afortunadamente conseguimos ayudarle. Hicimos amistad con este muchacho. Fíjese que teniendo la camiseta de un gran... En realidad me firmó dos. No tengo ninguna de las dos. Una a mi nieto y otra a un alumno cuando yo enseñaba en la universidad. Porque ese alumno tuvo la idea de que... Me dijo, profe, usted que cree en Dios, pídale a Dios que no se muera ese jugador de fútbol. Y a través de esa oración hicimos contacto y pudimos ayudarle, ¿sí? Así que cuando regresé a dar clases, le regalé también una de las camisetas a ese muchacho que hoy es contador. Me dijo, cuando hicimos los 50 años de una luz en el camino del Teatro Gran Rex, yo no sabía que él estaba entre el público y conté un poquito de esta historia. Y después me mandó un correo electrónico y me dice, profe, me emocioné. Dice, me tiene que hacer otro favor. Ahora consígame la de Messi y la de Riquelme. Sencillo, ¿verdad? Pero bueno, fíjese cómo el estrés puede llevar a una persona famosa o no famosa a una situación límite. Estar al borde del precipicio como hoy está el mundo. Hoy estamos en una situación que puede estresar a cualquiera. La gente tiene miedo. Algunos se han liberado del miedo. Ahora andan despreocupados, no se cuidan. Ante esta situación tenemos que extremar nuestros cuidados para, bueno, evitar contraer esta pandemia, este virus. Pero necesitamos algo más que enseguidita voy a mencionar. En estos casos del estrés, ¿qué hacer? ¿Qué hacer para no utilizar esos recursos que nos perjudican? Bueno, yo diría que podemos utilizar otros que son más sanos. Algunos prefieren píldoras. Los psicofármacos se venden como si fueran caramelos, pero tampoco es lo mejor. Lo mejor sería, en primer lugar, tratar de evitar la mayor causa de estrés. ¿Cuál es esa? Nuestras relaciones interpersonales dificultadas, que no funcionan bien. La gente se lleva mal con la gente y eso le provoca tensiones enormes. ¿Cómo se puede hacer para que nos llevemos bien con la gente? Cuando yo fui a esa clínica a relacionarme con este jugador de fútbol, al principio no me aceptó, pero sin quererlo, por allí yo lo elogié, fuimos a una cancha de golf y él hizo un excelente tiro y lo felicité, excesivamente lo felicité, y bajó la guardia y nos hicimos amigos, porque el
1: Son
0: elogio
1: las
0: es un
1: 12:04 minutos.
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0: estaba mirándolo a mí. ¿En serio?
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0: Son las 12 con 46 minutos.
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0: Son las 12:53.

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0: Es la 1:38.
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0: Son las 2 con 23 minutos.
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0: Son las 2:28.

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1: Son las 3:08.
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6: Son las 3:13.

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0: Son las 3 con 51 minutos.
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0: Son las 3 Radio El Mirador. Con 55 minutos.

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Gracias, gracias, muchas gracias. Seguimos con el siguiente conjunto musical que sin duda alguna se va a meter en el corazón de nuestra juventud. Ellos son Joe y sus Belanes.

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0: Son las 4 y 45 minutos.
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0: Son las 4 con 51 minutos.
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0: Malusión.
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0: Son las 5 con 29 minutos.
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0: Son las 5:36.

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Querido, qué bueno verte, ¿eh? Disculpame que no vine antes, ¿eh? Pero estamos tapados de trabajo en la discográfica. Pero buenas noticias. Gira 70 presentaciones en 15 días. ¿Qué me contás?

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2: Son las 6:42.

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15: Son las 7:38.
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Desde Bushwick, Brooklyn, un calor que saca una sonrisa.

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